0: 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En esta hora, Oscar Ortiz, La Adictiva y Palomo.
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La NASA ya compartió los nombres de los astronautas que estarán en la siguiente misión. Ellos no van a la Luna, pero van

0: 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Y bueno, Van del Recodo está a punto de subirse al escenario porque tienen concierto gratis hoy en el Zócalo. Hay mucha gente de todas partes del mundo que ya están en la Ciudad de México y van a romper récord. Yo creo que sí, les va a ir muy bien. Vuelvo con música de Emmanuel Cortés, El Fantasma y Grupo Firme.
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3: La selección de México ha tenido un comienzo victorioso en el Mundial tras ganar 2-0 a Sudáfrica en la Ciudad de México. Julián Quiñones marcó el primer gol del torneo y la selección de Estados Unidos enfrentará a Paraguay en la Ciudad de Los Ángeles este viernes.
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0: 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Soy la Sirena, en las redes sociales me encuentras como Jazz Mosqueda y me voy a marcar como zona segura. Yo no voy a compartir la numeración ni los goles de ningún juego. Por si no lo viste, tengas chance de disfrutarlo a tu tiempo, ¿eh? También te traigo una lista de cosas que puedes hacer para evitar ver los goles antes de que estés listo, ¿ok? También música de Los Rieleros, La Ventaja y Banda MS.
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0: 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Yo soy La Sirena y fíjate que me voy a dedicar a poner música, ¿ok? Me voy a marcar como zona segura de spoilers. Yo no te voy a dar los resultados de ningún juego. Entre otras recomendaciones, puedes silenciar las redes sociales o quitar la aplicación del teléfono si es mucha tentación. También puedes desactivar las notificaciones de alguna aplicación de deportes que sigas para que no te dé tentación. Y bueno, vamos a seguirle echando porras a nuestro equipo. Vuelvo con Valentín Elizalde, Joan Sebastián y Luis Ángel el Flaco.
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1: Se solicitan unas botellas, compa Jerry.
2: Se solicitan, compa Flaco.
1: Toca dar serenata ahora, ¿eh?

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0: 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Soy La Sirena, contigo hasta las 12. Ya viene Banda Carnaval, Los Dos Carnales y Conjunto Primavera. También hay un proyecto de música que se llama México Canta 2026. Te traigo detalles en minutos.
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Arranca la segunda edición de México Canta 2026, donde están buscando a jóvenes de México y Estados Unidos que canten música regional mexicana, pero que no hable de violencia.

0: 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Bueno, este concurso de México Canta busca crear nuevas narrativas que nos alejen de la violencia, narcocorridos, drogas, etcétera, para darle otro luz, otro enfoque a la vida y a las raíces, a la tradición que es ser mexicano y traer música regional mexicana. Ya están los concursos en pie, va a haber diferentes semifinales en Estados Unidos y México, y la gran final se celebra en el Auditorio Nacional el 13 de septiembre. De hecho, muchas casas discográficas están observando a los participantes de esta competencia para traernos nuevo talento, nueva sangre y nuevas voces. Si quieres apoyar, la página oficial se llama mexicocanta.gob.mx. Vuelvo con Gerardo Coronel, La Maquinaria Norteña y Gerardo Ortiz.
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0: 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En esta hora, Los Invasores, Lenin Ramírez, Edwin Luna y Banda Los Sebastianes.
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0: 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Y bueno, el mundial ya arrancó. Va a estar en plataformas de streaming como Telemundo, Peacock y Fox, también por televisión. Y las ceremonias inaugurales para Canadá y Estados Unidos vienen este fin de semana. Así que si no llegan al trabajo, compadre, pues ya sabes lo que está haciendo la gente, ¿no? Hay que darles chance. Ya viene Eden Muñoz, Los Rieleros del Norte y Josie Cuen.
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0: 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Señoras y señores, llegó el viernes y yo no sé si soy el único, pero hay algo indiferente en un viernes. La gente anda de mejor humor, la gente aguanta más desvelarse y hasta el café sabe mejor, ¿eh? Así que gracias por acompañarme una madrugada más aquí en El Madrugando con el Villano. Amor Recio con más música para ti.
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1: Oye, si hablando de cosas que están generando conversación, cada vez se siente más el ambiente del mundial del próximo año, my friends. ¿Cómo que próximo año? O sea, el mundial que estamos viviendo hoy en día, my friends. Hay ciudades preparándose, infraestructura creciendo y bueno, pues mucha, muchísima expectativa. Así que aquí les pregunto, ¿cuál ha sido el mejor partido que han visto en su vida, my friends? No importa si fue profesional o una reta del barrio, todos tenemos uno que todavía recordamos, my friends. Así que compártelo, por favor, en redes sociales. Ahí te va Calibre 50 con Me Enamoré Solo.
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my friends. Mira, la emoción de llegar a una meta dura poco. Lo bonito es la persona en la que te conviertes mientras llegas. Así nomás quedó, viejones. Analízalo, piénsalo. No nomás no lo pienses tanto, por favor. Pero ahí está, la reflexión de la madrugada en esta nochecita. Vámonos con los dos de Tamaulipas con la supercarga.

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1: A ver, raza, pregunta seria. ¿Qué es algo que antes parecía imposible y ahora hacemos todos los días? Porque yo todavía me acuerdo cuando comprar por internet daba miedo, ¿eh? Sí, señor. Who remembers that, ¿eh? No era tan fácil. Ahora compramos como que sin miedo. Ya confiamos tanto en internet, ¿eh?
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1: Y precisamente hablando de tecnología, my friends, cada vez hay más conversación sobre inteligencia artificial, centros de datos y toda la infraestructura que se necesita para que funcionen las herramientas que usamos diariamente. Y honestamente, muchas veces ni pensamos en todo lo que pasa detrás de una búsqueda, un video que vemos en segundos. ¿Verdad que no? Bueno, pues para que lo piensen un tantito. Ahí te va la original, va de limón, enamorado.

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0: 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Reflexión de madrugada, my friends. Oyes, nunca subestimes lo que puedes aprender escuchando a alguien con una experiencia diferente a la tuya. So, be open-minded, por favor, sea un poquito más abierto. Analiza, escucha y observa, ¿sale? Ahí te van, Grupo Arriesgado y Oscar Ortiz, Confidencial.
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1: 12 de la mañana, ya queda la pura raza trabajadora despierta y quiero preguntarles algo. ¿Cuál ha sido el mejor consejo financiero que les han dado? Porque entre más pasa el tiempo, más me doy cuenta que administrar bien vale más que ganar mucho. Eso sí, tiene mucho valor.
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1: Y hablando de dinero, hay estudios recientes que muestran que cambiar de trabajo sigue ayudando a mejorar salarios para muchas personas, aunque ya no tan rápido como antes. Y eso abre una conversación interesante. ¿Conviene quedarse donde uno está o buscar nuevas oportunidades? ¿Qué opinan ustedes? Let me know, guys. Esto es Edmi Luna y la Tracalosa de Monterrey. Últimamente.

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1: Se llama Escribiendo la Historia. Ahí te va, Jabón, y dice...

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0: 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Reflexión una vez más. Mira, corto pero con poder. Las oportunidades rara vez llegan anunciándose. Muchas veces llegan disfrazadas de trabajo. Bueno, más, ¿eh? Así es, así que piénsalo muy bien, pero no tanto, por favor, ¿ok? Mando los recoditos para ustedes. De esta me levanto.
1: Tal vez.

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1: Amigos, 3 de la mañana y quiero mandarle saludo a toda la raza que anda trabajando en hospitales, seguridad, fábricas, restaurantes y carreteras. Mis respetos para todos ustedes, así que aquí andamos con ustedes con pura música perrona.
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cómo cada vez más gente está buscando desconectarse un poco de redes sociales. No porque sean malas, simplemente porque a veces ocupamos más tiempo viviendo nuestra vida que viendo a los demás. ¿Sale? Ahí te va, en Los Tucanes de Tijuana con Chalino Sánchez, Rigo Campos. Tenía que

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0: 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Y aquí les dejo una pregunta, mis amigos. Si les dieron un fin de semana completamente libre, sin trabajo, sin pendientes y sin preocupaciones, ¿qué harían? Porque muchos ya ni sabemos descansar, ¿eh?
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1: Otra bonita reflexión, mi gente hermosa, y va así. La paz no siempre llega cuando tienes más. Muchas veces llega cuando necesitas menos. He dicho, caso cerrado, my friends. Esto es Banda MS y Fuerza Régida con Seguro Le Dolió. Seguro.

0: Welcome to the United States.
1: Ah, buenas noches, oiga.
0: Are you coming from Mexico?
1: Así es, oiga, venimos de Culiacán, Sinaloa.
0: Again?
1: Otra vez, oiga, aquí andamos.
0: How do you guys do it?
1: ¿Cómo? No le entiendo, oiga.
0: ¿Cómo ustedes hacen para venir to the United States?
1: Chambeándole, oiga, como siempre lo hemos hecho, en el rancho.
2: Sí, señor.

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1: Ya son las 4 de la mañana y si sigues despierto conmigo, primero que nada, gracias. Segundo, necesitamos hablar de algo importante. ¿Ya descargaste la aplicación de iHeartRadio? ¿Sí o no, mi raza?
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1: Por favor, no le cambien, porque después de esta madrugada viene muy buen talento aquí en El Patrón. Así que sigan en sintonía, porque el día apenas empieza.
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Reflexión time, my friends. Escucha bien, mira, hay personas esperando una motivación para empezar y hay personas empezando aunque no tengan ganas. Normalmente las segundas llegan más lejos, así que no esperes, hazlo, work for it, trabaja por él, ¿sale?

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1: Y ya empieza a salir el solecito poquito a poquito, my friends. Y gracias por acompañarme otra madrugada más. Esto es Madrugando con el Villano aquí en El Patrón. Pura música perrona en la estación que manda, sí señor.
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And remember, guys, seguir participando por los $2,500 porque alguien se los va a ganar. Y me encantaría que fuera alguien que nos escucha aquí en El Patrón. Así que siguen en sintonía, sigue escuchando El Patrón. Esto es Cari León con El Amor de Mi Herida.

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1: También recuerden seguir las redes sociales del Patrón y mis redes personales. Facebook, Adrián Martínez, o también como Liviando el Sabor. Instagram, a DJ Adrián Martínez. Ahí seguimos conectados durante todo el día.
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1: Mi gente hermosa, yo soy Adrián Martínez, el villano del sabor. Gracias por acompañarme una madrugada más. Y no se me vayan porque después de mí viene más música, más energía y más talento aquí en El Patrón. Nos escuchamos mañana a medianoche en pura música perrona.

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0: Ahí está mi Instagram disponible para todos. Envíen el mensaje y digan a quién quieren saludar. Arroba el Barbas Contreras.
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México, Canadá y Estados Unidos 2026. El día de ayer la selección mexicana ganó 2-0 a Sudáfrica. ¿Qué les pareció el juego? ¿Lo disfrutaron? Yo por momentos escuché a la gente abuchar a la selección mexicana. No le estaba gustando el ritmo, pero se consiguieron esos 3 puntitos. ¿Qué te pareció el juego? Cuéntamelo en Instagram, @elbarbascontreras. Buena tarde. Ah, no, buenos

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5: La selección de México inaugura el Mundial con una victoria de 2-0 sobre Sudáfrica en la Ciudad de México. Sudáfrica tuvo dificultades para encontrar espacios ante una defensa que mantuvo su portería imbatida. Y la selección de Paraguay inicia su camino en el Mundial este viernes en Los Ángeles, enfrentándose a Estados Unidos.
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0: Barbas Contreras tocando la mejor música mexicana en el patrón.
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0: Recuerda seguirme en Instagram, @elbarbascontreras, y no apartarte del patrón.
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La neta, yo no sé ustedes, pero yo el día de ayer sí me emocioné al momento de que entonaron el himno nacional mexicano, ver lo que fue el Estadio Azteca llenísimo de gente, se me pusieron los pelos de punta. ¡Ay! Ojalá anduviera allá, pero no puedo, tengo que trabajar. Vámonos con más música en El Patrón. Buenos días.

La verdad, a mí sí me gustó la ceremonia de inauguración del Mundial. Hubo por ahí personas que faltaron. No hubo representación de música regional mexicana y eso a mí sí me enojó, la neta. Hubieran invitado a Grupo Firme, más música en El Patrón. Vale más.

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2: La selección de México suma su primera victoria en este mundial tras ganar 2-0 a Sudáfrica en la Ciudad de México. Y la selección de Paraguay debutará en el mundial este viernes en Los Ángeles contra Estados Unidos. Por su parte, en Toronto, Canadá enfrentará a Bosnia Herzegovina.
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Gente también de Tulsa, Oklahoma, la gente de Omaha, Nebraska, que andan bien prendidos con el Barbas, y a todos los que nos escuchan a través de la aplicación de iHeartRadio. Ya es viernes, gente. Buenos días en El Patrón.

0: es la hora donde envío los saludos. Échalos de una vez a mi Instagram, @elbarbascontreras.
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Oigan, ¿a ustedes no les pasa que igual y su trabajo es muy fácil, es muy sencillo, pero quien lo hace bien complicado es la gente con la que trabajan? La mendiga gente batallosa a veces te hace el trabajo imposible, ¿sí o no? Yo ya vine a desahogarme aquí con ustedes en El Patrón. Buenos días.

con todo, mañana de viernes en El Patrón. Oye, ¿a ti no se te pusieron los pelos de punta al momento de que Raúl Jiménez anotó su primer gol en el Mundial? Ya había ido a otros Mundiales y no había anotado nada. Y obviamente iba con dedicatoria especial porque hace algunos meses perdió a su papá, se le murió su papá. Entonces imagínate la emoción para Raúl Jiménez. Qué bueno que ganó México. Más música en El Patrón.

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2: La selección de México inaugura el Mundial con una victoria de 2-0 sobre Sudáfrica en la Ciudad de México. Sudáfrica tuvo dificultades para encontrar espacios ante una defensa que mantuvo su portería imbatida. Y la selección de Paraguay inicia su camino en el Mundial este viernes en Los Ángeles, enfrentándose a Estados Unidos.
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0: te doy en mi Instagram el último video para que te vayas a esconder al baño y puedas ver el mundial. Mi Instagram, arroba el Barbas Contreras.
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Por favor, si van a tener alguna carnita asada, alguna reunión familiar, bodas, 15 años, bautizo, divorcio, invítenme este fin de semana que no tengo nada planeado. Voy a llegar con un docecito, es más, con un 30 de chelitas. Ahí está mi Instagram, @elbarbascontreras. Vámonos con más música de calibre 50 en El Patrón.

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2: La selección de México suma su primera victoria en este Mundial tras ganar 2-0 a Sudáfrica en la Ciudad de México. Y la selección de Paraguay debutará en el Mundial este viernes en Los Ángeles contra Estados Unidos. Por su parte, en Toronto, Canadá enfrentará a Bosnia-Herzegovina.
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con la familia, con los amigos, pero siempre pendiente de la programación del patrón, porque se viene la regalada de boletos para los mejores eventos aquí en tu ciudad. Yo soy Edgar El Barbas Contreras. Te quedas con música de Valentín Elizalde, El Gallo de Oro. Vete ya en El Patrón. Buenos días.

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1: Buenos días, llegó el viernes, fin de semana por fin, y qué bueno estar contigo, pariente. Ya viene música de La Tracalosa y también de Muñoz.
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1: Y el saludo para mi compa Benjamín. ¿Qué rollo con el pollo, hombre? Rumbo al mediodía. Ya viene más de Calibre 50 en solo minutos.
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3: La selección de México inaugura el Mundial con una victoria de 2-0 sobre Sudáfrica en la Ciudad de México. Sudáfrica tuvo dificultades para encontrar espacios ante una defensa que mantuvo su portería imbatida. Y la selección de Paraguay inicia su camino en el Mundial este viernes en Los Ángeles, enfrentándose a Estados Unidos.
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1: Buenos días, pariente. Arrancamos otra hora más este super viernes, 12 de junio del 2026, ya fin de semana. Ayer ganó nuestro México lindo y querido, primer juego del Mundial, y salimos arriba encima de Sudáfrica. ¡Qué emoción! Y lo que viene va a ser.

0: aún más bueno.
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1: Oficialmente mediodía, buen provecho en esta hora de lunch, a comer algo rico. Quédate conmigo, ya viene más de los Cardenales y también los Recoditos.
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1: Estados Unidos inicia hoy su camino mundialista en Los Ángeles. Ayer se le preguntó al entrenador argentino Mauricio Pochettino cómo definiría el éxito del equipo en el torneo. Su respuesta fue: ganar mañana y ganar el día que sigue. Estados Unidos se enfrenta a Paraguay a las 9 p.m. hora del este.
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0: Timbiriche, escuchas el Patrón 93.5. Otra hora más, pariente, no te me separes. Ya viene algo de la banda Carnaval, también música de mi tocayo Luis Ángel, el Flaco.
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El Patrón 93.5. Así suena algo de los Invasores. Se llama Tatué Tu Corazón encima del mío para que veas que tú y yo siempre vamos a estar conectados, baby. Ay, ay, ay, ay, ay. Salocita, aunque sea con café. Es fin de semana, pero todavía estamos chambi. ¿Sí me entiendes? Ya viene más adelante, Gabito.

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1: No te me vayas, ya viene algo de Peso Pluma, Frontera, también música de duelo.
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3: Estados Unidos inicia hoy su camino mundialista en Los Ángeles. Ayer se le preguntó al entrenador argentino Mauricio Pochettino cómo definiría el éxito del equipo en el torneo. Su respuesta fue: ganar mañana y ganar el día que sigue. Estados Unidos se enfrenta a Paraguay a las 9 p.m. hora del este.
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1: Preparando el camino, algo de la banda Recodo, Calibre 50, también Grupo Firme.
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0: Escuchas El Patrón 93.5. En camino, La Ventaja, Sergio Vega, también Giovanni Ayala.
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3: Estados Unidos inicia hoy su camino mundialista en Los Ángeles. Ayer se le preguntó al entrenador argentino Mauricio Pochettino cómo definiría el éxito del equipo en el torneo. Su respuesta fue ganar mañana y ganar el día que sigue. Estados Unidos se enfrenta a Paraguay a las 9 p.m. hora del este.
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escuchas el Patrón 93.5, acá Luis Treviño. 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

0: El Patrón 93.5. ¿Qué onda, raza? ¿Cómo andamos, hombre? Muy buenas tardes. Muy buenas tardes. Ya estamos a viernes 12 de junio, hombre. ¿Cómo andamos, pariente? Aquí andamos una vez más taloneándole duro y macizo, porque aquí no nos rajamos, ¿eh? Así que, primos y primas, no se despeguen porque viene la canción de Ya Borracho. No se dice, y voy a levantarme con banda Los Sebastianes. Así que, pariente, no se despeguen del Patrón 100% humana.
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0: El Patrón 93.5. Bueno, pues primos y primas, no sé si ustedes saben esto o no, pero al parecer la ex de Cristian Nodal, Belinda, va a ser parte de la película de Toy Story 5. Así es, ella será la voz de la película en español del personaje de la tableta. Así que, ¿cómo la ven ustedes de ahí? Se va a estar bueno, ¿no? Imagínense que hubieran puesto, obviamente, a Belinda como la tableta. El Woody que haya sido Cristian Nodal. Y la Ángela Aguilar que fuera la Jessica. Eso estuviera cura. Bueno, pues primos y primas, no se despeguen porque venimos con música después de los comerciales, ¿eh? Así que no te vayas.
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5: Estados Unidos inicia hoy su camino mundialista en Los Ángeles. Ayer se le preguntó al entrenador argentino Mauricio Pochettino cómo definiría el éxito del equipo en el torneo. Su respuesta fue ganar mañana y ganar el día que sigue. Estados Unidos se enfrenta a Paraguay a las 9 p.m. hora del este.
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93.5. Y con esta canción le mandamos un saludo para todos los compitas mega peligrosos que ya van en rumbo a su casa. Y otros se verán morritos, así como el compa Raúl, Dice que lleva chicoteado a ver a la María. ¡Ay, no más! ¡Qué amor! Esto es Clave Especial y Ricardo Núñez se llama

0: En Myrtle Beach, escuchas el Patrón 93.5. Mira nomás, chéquense el dato. No debería de hacer esto porque me van a regañar, pero como yo soy compa, te voy a decir esto. Ya estamos a casi que te ganes tus 2,500 varos, ¿eh? Acuérdate, $2,500 te vas a llevar toda tu casa solamente escuchándonos. Esa palabra clave ya casi sale, así que ponte las pilas, pariente. Acuérdate, salen a las 8 de la mañana, 11 de la mañana, 2 de la tarde y 5 de la tarde. No lo escuchaste de mí, yo no te dije nada, ¿eh? Así que ponte pilas porque ya casi, ¿eh? Ya casi, parientito. Pero bueno, después de comenzar viene música de Luis. También viene música de Lenny Ramírez. También viene música de Intocable. Y también de Los Invasores de Nuevo León. Así que, pariente, no se despeguen del Patrón. 100% humana, con tu compre primo.
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2: La Copa del Mundo ahora está en pleno desarrollo. México inauguró el torneo con una victoria de 2-0 sobre Sudáfrica ayer. Y hay 8 partidos de la fase de grupos programados para este fin de semana. Algunos de los equipos más destacados que jugarán incluyen al 5 veces campeón del mundo Brasil y el 4 veces campeón Alemania y los Países Bajos.
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0: escuchando El Patrón 93.5. Compadres y comadres, si te gusta el cotorreo que me viendo yo, pues te invito a que me sigas en mis redes sociales. Búscame como José el Primo Reyes en vivo. José el Primo Reyes en vivo. En cualquiera de las plataformas que a ti te encante andar chismoso, así como a mí. Ahí ando yo también de chismoso, la neta. Es que la neta, una vida sin chisme no es vida, hombre. Y sí, ¿no? Digo, ¿no? Y luego imagínate, un buen chisme. Una tacita de café en la mañana. ¡Uf! O un buen chisme en la tarde con un con una tarro bien helada. Con una chela ahí. ¡Uf! Hasta mejora todavía, hombre. Pero bueno, primos y primas, no se despeguen porque tenemos más música de la Kitty te encanta. Solamente aquí en El Patrón.
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Y que sigue la siguiente rola con Yuridia y Ángel Aguilar, se llama ¡Qué agonía! Solamente aquí en el Patrón, con tu compa, el primo, hasta las 7 de la tarde. Aquí vamos a andar taloneándole el duro y macizo, pariente, hasta que huela hueso quemado. ¡Súbele!

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Primos y primas, no sé si ustedes sepan o no, pero existe una aplicación que se llama Duolingo, que es para aprender diferentes idiomas, ¿no? Pues al parecer, Google ya le puso, un contrincante. Dijo, ¿sabes qué? Hasta un lado que aquí vengo, porque también lanzó su propia, su propia alternativa para que aprendas inglés, francés, italiano, portugués, lo que tú quieras aprender a través de Google, ¿eh? Y déjame decirte que le está yendo muy bien, ¿eh? Así que no sé qué vaya a pasar con ese pajarito de Duolingo, ¿eh? Porque si no sabes, la mascota es un pajarito. Órale, pues, ahí vengo a música, no te despegues.

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0: En Myrtle Beach escuchas El Patrón 93.5. ¡Órale! Pues fíjate nomás que a los dos de Tamaulipas les está yendo muy, pero muy bien, ¿eh? Aparentemente están en primer lugar en Monitor Latino con la canción Hot General, ¿eh? Así que fíjate nomás. Y en primer lugar también está a través de a tendencias nacionales. ¿Cómo la ven, hombre? Con la canción de Ayúdame. Fíjate. ¡Qué bien, eh! Así que, raza, ya lo sabes, ¿eh? Los dos de Tamaulipas, aquí también los puedes escuchar en El Patrón. Así que, pariente, no te despegues porque ahí viene la canción tuya también, ¿eh?
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Estás escuchando al Patrón 93.5. Y aquí están los dos de Tamaulipas, la supercargada. Solamente del Patrón, junto con el primo, pariente, súbele, súbele.

0: El Patrón 93.5. Bueno, pues parientitos y parientitas, te invito a que me escuches mañana, sábado y el domingo a las 12 de mediodía aquí del Patrón, porque voy a traer rolas, chismes, cotorreo. Y de una vez te voy a recordar, una vez más, que me sigas en mis redes sociales, búscame como José el Primo Reyes en vivo. José el Primo Reyes en vivo. Ahí en el Instagram, en el Facebook, en el TikTok, donde sea, hombre. Ahí ando yo de chismoso, pariente. Así que, ya lo sabes. Lo dicho ya está dicho. Ahora falta que tú me sigas, ¿eh? Bueno, pues, primos, después del comercial viene música del Fantasma, viene también Band de los Recoditos y El Poder del Norte. Ella. Así que, no te vayas.
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7: Aficionados del fútbol de todo el mundo han llegado a Norteamérica para el Mundial. El presidente de la FIFA, Gianni Infantino, espera que el evento pueda ser una fuerza de unión. Los partidos se están jugando en Estados Unidos, México y Canadá. Esta es la primera vez que Estados Unidos alberga el torneo masculino desde el inolvidable 1994.
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0: 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Y es viernesito. En esta hora, música de Luis Ángel el Flaco, banda Los Recoditos y Pesado.
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0: 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Alejandro Fernández dijo que se sentía muy emocionado y orgulloso por ser el cantante del himno nacional, pero también muy nervioso. Y sí, los nervios a veces engañan y por eso a muchos se les olvida la letra de la canción. Ya viene música de los Tucanes de Tijuana, Chalino Sánchez, Grupo Frontera y Gerardo Ortiz.
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4: La Copa del Mundo ahora está en pleno desarrollo. México inauguró el torneo con una victoria de 2-0 sobre Sudáfrica ayer. Y hay 8 partidos de la fase de grupos programados para este fin de semana. Algunos de los equipos más destacados que jugarán incluyen al 5 veces campeón del mundo Brasil y el 4 veces campeón Alemania y los Países Bajos.
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